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Siempre más de la buena música para ti en esta radio con el mundo maravilloso del 2 más 2. También queremos felicitar en este Día de las Madres a Morena Jaques y a Zenaida Salcedo. Muchas felicitaciones para ellas. En disco 106-823.

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4: El presidente de la Cámara de Diputados, Alfredo Pacheco, consideró que el tema de la cesantía laboral debería discutirse en una futura reforma de la Ley de Seguridad Social y no dentro del proyecto de reforma al Código de Trabajo que actualmente cursa en el Congreso Nacional, como lo propulsan los grupos empresariales. La posición de Pacheco está contenida en el acta de la última reunión formal de la comisión que estudió la reforma laboral en la Cámara de Diputados, efectuada el pasado 19 de mayo. El senador del Distrito Nacional, Omar Fernández, afirmó que actualmente está enfocado en desempeñar de la mejor manera posible su labor legislativa y evitó referirse a una futura aspiración presidencial, al señalar que siempre ha visto la política como una causa y no como una búsqueda de cargos.

de iniciar esta semana laboral luego de pasarla súper chévere ayer con las madres dominicanas. Qué bueno que iniciamos con olor, sabor y color a mujer en este 2 a las 7 combinación de dos artistas, dos generaciones, Lolita Flores y Malú, cantan para ti durante toda esta hora. Yo soy Michael Félix, el ángel guardián de tus mañanas. Bienvenidos.

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2: Un proyecto de ley que estudia actualmente el Senado propone destinar al menos un 10% de los recursos obtenidos a través de bienes secuestrados, incautados, decomisados o extinguidos en procesos penales para fortalecer las políticas públicas de prevención, atención y protección frente a la violencia contra las mujeres. La iniciativa busca modificar la ley de extinción de dominio con el objetivo de incorporar un nuevo destino específico para parte de esos recursos. El presidente de Estados Unidos, Donald Trump, subrayó este domingo que su propuesta para un plan de paz con Irán incluye cláusulas detalladas sobre el programa nuclear iraní, una afirmación que llega después de que medios estadounidenses informaran que el mandatario pidió enmendar algunas disposiciones del borrador en el que llevan semanas trabajando Washington y Teherán. CNN, la cadena de noticias falsas, afirmó hoy, como de costumbre, que mi acuerdo nuclear con Irán no habla de armas nucleares, cuando en realidad establece muy claramente que Irán no tendrá armas nucleares, afirmó.

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mejor manera de iniciar tu semana laboral es disfrutando lo mejor de la música con nosotros. En Disco 106, la número 1, avance el tiempo 7:35. Qué bueno saber que estás ahí conectado con esta radio. Reporta sintonía, cuéntanos cómo va el tránsito. 809-567-0521. ¿Dónde estás? ¿Cómo te trata el tapón? Seguimos.

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4: Un vuelo de la aerolínea United Airlines que despegó desde el aeropuerto de Newark en Nueva Jersey con rumbo a Palma de Mallorca se vio obligado a dar la vuelta en pleno vuelo cuando ya se encontraba sobre el Océano Atlántico. La decisión se tomó aproximadamente 2 horas después de la salida, luego de que se detectara un dispositivo Bluetooth cuya red había sido nombrada con la palabra bomba. Ante la alerta de seguridad, los tripulantes ordenaron de inmediato a los pasajeros apagar todas sus conexiones inalámbricas y el avión retornó a su punto de origen sin mayores incidentes. En el marco de la celebración del Día de las Madres, una ciudadana dominicana realizó un llamado desesperado a los órganos judiciales del país para solicitar medidas de protección efectivas para ella, su madre y su hija menor de edad. A pesar de que el agresor ya cuenta con una condena firme ratificada por la Suprema Corte de Justicia desde finales de 2022, la denunciante asegura que el pasado 7 de marzo volvió a ser objeto de agresiones físicas y verbales en presencia de su hija de 6 años, por lo que teme por la integridad física de su familia ante el incumplimiento de las restricciones legales vigentes.

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4: La senadora Ginette Burnigal dio a conocer que se están coordinando reuniones institucionales con el fin de encontrar una solución armoniosa a la controversia surgida en Puerto Plata. El descontento se originó tras la propuesta de trasladar diversas oficinas públicas a las instalaciones de la Escuela de Bellas Artes. La legisladora enfatizó la importancia de lograr un acuerdo de consenso que responda a la preocupación social y proteja los intereses de los sectores vinculados al desarrollo educativo y la cultura de la provincia. Durante los últimos 7 años, la República Dominicana ha gestionado y aprobado alrededor de 2,000 millones de dólares a través de múltiples financiamientos internacionales con el objetivo de intervenir la infraestructura vial del país. Mediante la evaluación de varios contratos respaldados por el Poder Ejecutivo y el Congreso Nacional, se evidencia que estos recursos económicos han tenido como prioridad el diseño y la ejecución de proyectos destinados a agilizar la circulación vehicular en las zonas urbanas de mayor densidad.

Señores, hay simplezas que las arreglan el día uno o se lo ponen mejor de lo que está. Recuerden que nosotros ya en unos minutos estaremos felicitando a los cumpleañeros que se inscriban en el 809-567-0521. 809-567-0521. Me dice el nombre del cumpleañero y nosotros acá cantamos por ti. Por ejemplo, me acaba de llegar una felicitación. En un ratito digo quién, pero me envían el nombre de una señora. Voy a decir el nombre ahorita, orando. Y acompañaron la felicitación. Es poco común que lo hagan los seguidores. Mandaron, y ya yo sé por qué lo hicieron, mandaron una fotografía de la señora con una sonrisa hermosísima. La fotografía compite la sonrisa de la señora con el sol mismo. Me encantó, fue muy chulo entrar al chat y ver la sonrisa de esa hermosa dama que en un ratito estaremos felicitando. Gracias por ese regalo, una sonrisa hermosa y contagiosa, qué bella. Dios la bendiga y en un ratito le cantamos cumpleaños acá en Disco 106, la número uno. Recuerda 809-567-0521. Es el contacto con Disco 106, la número uno.

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Llegó el momento que había anunciado hace ratito, felicitar a nuestros oyentes fieles que siempre están conectados con nosotros, disfrutando de la programación de Disco 106, aquí, allá y donde quiera que llegue la señal de los 106.1 de Disco, ya sea a través de nuestra antena o a través de internet en www.rdmusica.com. Felicitamos a Lorca Pérez, muchas bendiciones y felicidades. Felicitamos a Tervin Elisa Heredia Bello, enhorabuena, felicidades para ella. Cleotilde Guzmán Encarnación se une a esta fiesta, muchas felicidades y bendiciones. Y hace ratito hablaba de una mujer con una sonrisa preciosa, gracias a la familia o al pariente que la felicitó por ese regalo tan bello. Doña Elia Lorenzo Taveras celebra 90 años. La dama de la sonrisa preciosa, Dios la bendiga. Me encantó esa fotografía, de verdad. Así que felicidades a Doña Elia Lorenzo Taveras. Bendiciones, salud y mucha vida. El señor Ángel Alberto Pérez Moquete en Duvergé, conectado con nosotros y celebrando. Mercedes Santana celebrando 80 años. Así me gusta escuchar. Larga vida para los seguidores de Disco 106. Muchas bendiciones a la señora Mercedes Santana. También la señora Segunda Almonte Fabián celebra 88. Felicidades para usted, señora Segunda Almonte. Ginette Portes también está celebrando con nosotros. Enhorabuena, felicidades, Lady Laura Castillo. Bendiciones, Rami Zapata Martínez se une a la fiesta. Está de fiesta de cumpleaños este príncipe de 8 años que está celebrando el día de hoy. Él es Gabriel Pérez Concepción, 8 añitos está celebrando. Felicidades, mucha salud y vida. Darielis Rosario también, bendiciones para ti, felicidades. Y para Denny Cruz Gómez que está celebrando 30 años. A todos ellos, bendiciones de lo alto. Que el Todopoderoso me los llene de mucha vida y salud. Y hoy en su día de días, bendiciones y felicidades.

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4: A pesar de que el comercio exterior hacia Norteamérica y Europa representa uno de los motores económicos y de empleo más importantes para las zonas francas dominicanas, los errores técnicos siguen pasando factura. Datos oficiales del Ministerio de Industria y Comercio revelan que, debido a fallos en el etiquetado, expedientes incompletos o la detección de ciertos componentes químicos, se retuvieron un total de 223 cargamentos agroindustriales e industriales. Del total de estos embarques frenados, el 55% ocurrió en puertos europeos, mientras que el 45% restante tuvo lugar en las aduanas de Estados Unidos.

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atado a lo mejor de la música, déjame atado a Disco 106. ¿Cuántas se quieren quedar atadas a esta programación? ¿Cuántas se quieren quedar atadas a la compañía del ángel guardián de tus mañanas? Se levanten sus manitas, a ver. 809-567-0521. Me encanta cómo lo hacen. No termino de pedirlo y ya tienen manitas arriba. Niñas hermosas, las quiero. 809-567-0521.

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disfrutando de este 2 más 2 a través de Disco 106. Canta para ti la Sofi de Puerto Rico. A la gente le gusta que uno le dé la información. Alguien me reclamó el otro día, Michael, no todos conocemos a los artistas que se colocan en Disco 106, tenemos diferentes edades. Y aquí está, la persona que preguntó es la Sofi. La Sofi, una gigante de la música nuestra. Y suena aquí en Disco 106 para ti en este 2 más 2. Y a ti que recién la conoces, tienes otra canción para que disfrutes. Seguimos.

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3: Más del 50% de la población valora de negativa situación del país. El 44.2% de la población del país valora como positiva la situación de la nación, mientras el 54% lo valora como negativo y pesimista, de acuerdo a los datos ofrecidos hoy por la entrega número 28 de la firma ACD Media. El estudio refleja el alto costo de la vida, la violencia y la inseguridad siguen siendo los principales problemas del país para un 66.7%. Pese a esto, el 50.8% califica de positiva la gestión de gobierno de Luis Abinader, el 46.6% valora de negativo. En Tokio, las aerolíneas japonesas han cancelado cientos de vuelos nacionales e internacionales ante la proximidad de la tormenta tropical Hanmi, el archipiélago japonés. Esto se produce en medio de advertencias de fuertes lluvias y vientos que podrían interrumpir el transporte y los servicios públicos en varias regiones.

es el 2 más 2 de la número 1, disco 106. La compañía a esta hora de la mañana es del ángel guardián Michael Félix. Estoy contigo a través de Instagram, conéctate, arroba el hombre FM. ¿Dónde están los seguidores? ¿Dónde están los amantes de las redes sociales? Ve a Instagram, el hombre FM, sin rayita y sin nada. El hombre FM en Instagram, ahí estoy para ti. Seguimos.

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seguimos el tiempo, 10, 20 minutos y solo los fieles de Disco 106 saben qué se hace a esta hora. Hazlo. 809-567-0521. Avanza. Avanza el tiempo, reporta sintonía. Levanta tu pulgar y déjame saber que estás con nosotros. La número uno, Disco 106.

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Amigos míos, me enamoré y lo voy a decir públicamente y voy a dar las generales de quién es esa persona que se apoderó de mi corazón solamente si me convencen, si no, no. 809-567-0521. Lo digo. A ver si están curiosos, sí o no. Pero sí, estoy enamorado. Muy enamorado estoy, lo voy a decir acá públicamente. ¿De quién estoy enamorado?

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1: Dado que solamente tenemos unos 70 curiosos, porque yo diga de quién estoy totalmente enamorado en la vida, siento que son muy pocos, así que no, todavía no me han convencido de si lo digo o no. Lamentablemente me voy a quedar con la información. Pocas personas se interesaron, ¿eh? Seguimos. 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
2: Eventos principales nos han afectado en medio. Fenómeno del Niño. Al iniciarse hoy la temporada de huracanes en el Atlántico 2026, Juan Salas, director de la Defensa Civil, señala, se han identificado más de 2.700 albergues que esperan no ser utilizados. Destacó, es una temporada típica por la incidencia del fenómeno El Niño que implica más sequía. Sin embargo, advierte, aunque no hay un volumen importante de tormentas y huracanes pronosticados, las que nos han afectado desde Inés en los años 60 hasta el huracán George se dieron en el periodo del Niño. Según Salas, no hay que tener muchos eventos, solo uno que nos afecte implica un gran riesgo. En el Congo, la Alianza para las Vacunas Gavi aprobó un fondo de 50 millones de dólares para apoyar la respuesta al brote de ébola causado por un virus en la República Democrática del Congo, de los cuales 40 millones estarán destinados a impulsar el desarrollo de una vacuna, ya que actualmente no existe ninguna opción de inmunización contra esta variante del ébola.

encuesta, en las historias ya están las respuestas de las madres. Está desde ayer en mi cuenta de Instagram, El Hombre FM. Si eres madre, sube y contesta la encuesta que tengo posteada en mis historias. Vaya y vea la respuesta de las madres y vaya y participe si es madre de nuestra encuesta. El Hombre FM en las historias. Vaya, sea curiosa y comente también. Responda a la encuesta y siga con nosotros en el 2 más 2 de Disco 106.

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Ya estamos a la vuelta de la esquina, 11:35 minutos, y yo tengo la información acá. Ya no insistan, no lo voy a decir. Ya incluso hay seguidoras que dicen, yo sé la respuesta. Mentira. La reina vino y me susurró en la puerta de la cabina. La reina sabe la respuesta, pero ella es discreta y no lo va a decir, así que no le pregunten.

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cumplida, misión cumplida. Un servidor, Michael Félix, se retira, pero te dejo en compañía de la reina Miledis Pérez, que llega con Meridiano 106 a brindarte más música. Mientras, quédate con nosotros. Feliz resto del día. Bendiciones. Buen provecho. Pórtese bien. Y si va a hacer lo contrario, avíseme para ayudarle.

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Pues fíjate, cariño mío, que yo vengo con otro plan. Y es el plan de conquistarte en el primer día del mes de junio, lunes 1 de julio del año 2026. La reina Miledis Pérez, iniciando su labor musical en este día, pretendiendo conquistarte desde las 12 del mediodía y hasta las 4 de la tarde. Iniciando con un invitado muy especial, le llaman El Potrillo. Es el cantante mexicano Alejandro Fernández, quien canta para ti. Nuestro artista invitado Meridiano 106, tu mejor compañía a través de la número 1, Disco 106. Quisiera, este es un tema precioso, ¿sabes qué quisiera?

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llorado tú alguna vez por una mujer? Siguen las buenas canciones de nuestro artista invitado. ¿Sabes tú que antes de convertirse en la gran estrella internacional que es, cursó estudios de arquitectura? Su idea inicial era ejercer esta profesión, pero la música terminó ganándole la partida. Debutó en el escenario con apenas 5 añitos. Su primera aparición pública fue durante un concierto de su padre, Vicente Fernández. A esa edad ya estaba frente a miles de personas, aunque en aquel momento él no imaginaba la carrera que le estaría esperando, el estrellato, el charro que canta y encanta. Alejandro Fernández, el Potrillo, él es quien canta para ti. Cariño mío, buen provecho.

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Sabes tú, cariño mío, que nuestro artista invitado, el de hoy, iniciando el mes de junio, es un experto en charrería. Él domina la charrería, que es considerada el deporte nacional mexicano. Desde joven practicó la monta de caballos y las suertes charras. Muchos creen que el apodo del potrillo viene de su afición por los caballos, pero en realidad proviene del famoso rancho familiar llamado Los Tres Potrillos, llamado así en honor a los tres hijos varones de Vicente Fernández. O sea que el apodo del potrillo tiene su historia familiar. Lleva a sus 5 hijos tatuados en la piel. Él tiene un tatuaje formado por 5 rosas, cada una con las iniciales de sus 5 hijos. Un detalle muy personal que quizás algunos desconocían. También tiene un tatuaje en la espalda baja que dice "Hecho en México". Nuestro invitado, Hecho en México, Alejandro Fernández. Él es quien canta,

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A despedir a esta hora de la tarde a este artista de música ranchera y del pop romántico latino, quien ha logrado el gran reconocimiento de tener una estrella en el famoso paseo de la fama de Hollywood gracias a su impacto internacional. Me toca despedir al potrillo o sencillamente al charro que canta y encanta. Alejandro Fernández, mientras voy invitándote a continuar con la número uno en breve.

cumpleaños del lunes 1 de junio. Felicitamos, vamos a felicitar con gran cariño a Ginette Portes, a Lady Laura Castillo, a Rami Zapata Martínez y a Gabriel Concepción Pérez, un príncipe precioso que hoy está cumpliendo 8 añitos de cumpleaños también. En el día de hoy, las gemelas, y ellas están en Pensilvania, gemelas, me dicen, y cumplen 10 añitos, o sea que son dos princesas hermosas. Ellas son Yanieli y Jenieli Lebrón, en sus 10 añitos allá en Pensilvania. Bendiciones para Darío Antonio Frías Peralta, así como también para Emmanuel Espinal Candelario. Ay, Emmanuel es un príncipe que en Cabrera de Nagua está celebrando sus 6 añitos. Que Dios te bendiga, príncipe precioso. Alejandra de León, pero creo que ya se dijo. Juan Pablo García y Blanca Iris González, de cumpleaños hoy. Hoy hay poquitos cumpleaños, iniciando el mes de junio. A través de la número 1, a todas y a todos, les deseamos...

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7: Condenan a 2 por muerte de teniente. El primer tribunal colegiado de Santo Domingo Este condenó a penas de 20 y 10 años de prisión a 2 atracadores que en medio de un asalto le quitaron la vida a un primer teniente de la Policía Nacional y dejaron heridos a 3 amigos que le acompañaban. Hecho acontecido en el año 2025 en Sabana Perdida, Santo Domingo Norte. Luis Miguel Araujo Díaz, alias El Guardia, fue condenado a 20 años de prisión y Gustavo Adolfo Vinicio Flores, alias Mojo, fue sentenciado a 10 de reclusión por el crimen del primer teniente de la policía, Joel González Lora, y por las heridas provocadas a 3 más. Los procesados se verán cumplir las condenas en Nacacho Hombres. En La Habana, Cuba tiene este lunes otra jornada con un promedio de apenas un par de horas de suministro por región. La estatal Unión Eléctrica estima el mayor corte eléctrico apagará simultáneamente el 64% de la isla.

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Señores, y hoy está de cumpleaños el encargado del estudio de grabación de las estaciones del Grupo López. Y es José Luis García. De cumpleaños el día de hoy vamos a desearle múltiples bendiciones de parte de todo el equipo de Disco 106, las chicas de la oficina. También deseándole un feliz cumpleaños a José Luis García, quien está de cumpleaños en el día de hoy, así es que muchas felicidades. Recibe abrazos tiernitos de parte de todos nosotros. Una de esas personas con las que tenemos un tiempo trabajando y es querido y consentido aquí por todos nosotros. José Luis, que Dios te bendiga.

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Mis amores, el calor azotando en la capital dominicana. Mientras continuamos con las mejores combinaciones musicales, esas que refrescan tu ambiente. Lo mejor del 2 más 2 en tarde del lunes. Iniciando el mes de junio, ¿te imaginas cuando entre julio y agosto? Cuando entre de lleno el verano.

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2: 80% cáncer de pulmón se asocia al tabaco. Más del 80% de los casos de cáncer de pulmón están asociados al tabaquismo activo o a la exposición prolongada al humo de segunda mano, asegura la Sociedad Dominicana de Oncología Médica. La institución especializada advierte que el consumo de tabaco sigue siendo la principal causa evitable de cáncer en República Dominicana, por lo que llama a fortalecer las acciones de prevención y evitar el consumo del mismo. La doctora Ángela Cabrera, presidente de la entidad, dijo: otros tumores frecuentes vinculados al tabaco son los de laringe, cavidad oral, esófago, vejiga y páncreas. En Líbano, tras invadir el sur de Líbano y arrasar varias localidades, Israel ordenó este lunes bombardear la periferia de Beirut, bastión de la organización radical islámica Hezbollah, y se espera una reunión de emergencia del Consejo de Seguridad de las Naciones Unidas.

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0: ¿Sabes tú, cariño, que junio llega con una nueva oportunidad para creer en los sueños que aún esperan por cumplirse? Que este mes te encuentre con más esperanza que miedo y con más motivos para sonreír que para preocuparte. ¿Y tú qué crees, cariño? ¿Tú qué crees, cariño?
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afirma ningún dominicano debe ser objeto de sanciones, restricciones o medidas que respondan a motivaciones políticas disfrazadas de procedimientos administrativos o judiciales. En Myanmar, la inexplicable detonación de explosivos almacenados por uno de dos ejércitos rebeldes mató a decenas de personas, según informaron este lunes la milicia que controla la aldea y testigos presenciales, mientras sigue la búsqueda de supervivientes en medio de la devastación generalizada en el lugar.

qué bonito le quedó este tema, grabado por grandes estrellas de la música. El tema con un tema hermosísimo. Dicen que hoy comienza junio, y con él la oportunidad de convertir pequeños esfuerzos en grandes resultados. ¿Y tú qué crees?

los meses vienen y van, pero qué rápido está ocurriendo esto. Llegan sin hacer ruido, trayendo consigo una verdad sencilla, y es que nunca es tarde para empezar de nuevo. Mientras el corazón conserve esa voluntad de seguir hacia adelante.

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por ahí que el corazón, ay, al corazón terco, refiriéndonos al corazón terco, que muchas veces ese terco corazón sabe lo que le duele, pero insiste en lo que ama. No siempre escucha a la razón cuando el amor le habla más fuerte. Ah, pues terco el corazón, sí. Ya lo dice Manuel. Continuamos con el 2.

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Me voy porque concluye, es que concluye mi labor musical. La labor musical de Miledis Pérez, la reina, concluye a esta hora de la tarde. Te dejo en la compañía del galán Wellington de León, viene en breve. Mantén la sintonía, siguen las buenas canciones.

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6: Juan Uvieres propone Pacto Nacional, pide al gobierno cobrar impuestos a los ricos. El presidente de Fenatrano, el sindicalista Juan Uvieres, reclamó este lunes al gobierno la instalación inmediata de la mesa de diálogo anunciada para discutir la situación del sector transporte y el impacto del alza de los combustibles. Uvieres afirma: en el país existen grupos económicos que reciben subsidios millonarios contemplados en el presupuesto, mientras la población enfrenta constantes aumentos en el costo de la vida. Uvieres planteó: las miles de villas multitudinarias que existen en las regiones este y otros lugares tengan que reportar el ITEVIS. También sugiere al gobierno comenzar a cobrar impuestos a las 80.000 bancas de lotería que funcionan en la ilegalidad. En Berlín, un tribunal alemán condenó a cadena perpetua a un ciudadano sirio por un ataque con arma blanca contra

aquí estoy para ti, la voz del galán Wellington de León, estrenando el mes número 6. Bienvenido. Yo espero que este mes llegue lleno de abundancia, llegue lleno de cosas buenas. ¿Tienes algún deseo? Pues que se cumpla. Aquí estamos con más del 2 más 2 de Disco 106.

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profundo. Es la voz y la calidad de las letras de Dani Rivera. En nuestro 2 más 2 refrescante, solo nuestra música está para animarte, relanzar tu ánimo en esta jornada.

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presta atención a tu corazón. Eso que te quiere decir. Sí, eso puede cuidarte, puede salvar tu vida, pero sobre todo puede llevarte a conocerte mejor. Esta canción es de 1983, señores. Jim Steinman es un clásico en inglés y ha sido también rescatado por artistas como Lisette Álvarez y ahora Yuridia, esta cantante mexicana estadounidense. La regrabó y suena fantástica.

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Quiero invitarte a escribir a Loaxa de Disco 106. Si hoy estás de fiesta de cumpleaños o esa persona especial en tu vida lo está, escribe ahora. Tienes estos minutos porque vengo en breve después de esta canción a leer este gran listado.

Feliz cumpleaños a toda nuestra gente hermosa que está hoy de Happy Birthday. Queremos celebrar la vida del coronel retirado del Ejército de la República Dominicana en Atillo, San Cristóbal, al señor Luis Amarante. Está de fiesta de cumpleaños. El señor Luis Amarante, coronel retirado del Ejército de la República Dominicana. También felicitamos a nuestro compañero de labores. Él es José Luis García, técnico de audio del estudio de grabación de los medios del Grupo López. Muchas felicidades, José Luis García, una gran estrella en los controles, en las realizaciones de las grabaciones de todos los locutores acá en el Grupo López. También felicitamos con mucho cariño a Leopoldo Izaguirre, está de fiesta de cumpleaños. Leopoldina Carela está de fiesta de cumpleaños. Muchas felicidades, Leopoldina. También celebramos la vida de Edis Guzmán Rojas, de fiesta de cumpleaños. Felicitamos con cariño a Melania Stephanie del Orbe, de Happy Birthday. Muchas felicidades para Celeste del Carmen, también de fiesta de cumpleaños. Isabel Ferreira, muchas felicidades para Giovanni de los Santos. A todos ustedes les cantamos desde Disco 106.

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2: Fallece coronel del ejército al caer de un edificio en Punta Cana. Las autoridades iniciaron una investigación exhaustiva tras el trágico fallecimiento del teniente coronel del ejército Juan Salvador Toribio Mejía, de 45 años, ocurrido en la residencia West Villa Village. De acuerdo con el informe preliminar, el oficial perdió la vida al precipitarse al vacío desde un cuarto nivel mientras se encontraba en el balcón de su residencia. Según testimonios recabados en la escena, incluyendo familiares, el fatal desenlace ocurrió cuando el oficial se apoyó sobre la baranda del cristal, la que cedió ante la presión provocando su caída y el impacto fatal. En La Habana, Naciones Unidas tiene cerca de 20.000 toneladas de alimentos en Cuba que no puede distribuir o que está repartiendo con grandes dificultades y lentitud por la falta de combustible derivada del bloqueo petrolero de Estados Unidos a la isla.

Seguimos dándole la vuelta al mundo con nuestra música, acariciando tu corazón con expresiones del amor. Aquí está el dueto Sin Bandera, con grandes éxitos en este 2 más 2. Este lleva por nombre Que Lloro.

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Hola, bienvenidos a esta gran pareja de las seis. Hemos combinado las canciones de Marc Anthony junto a Valeria Lynch, un equilibrio generacional para entregarte intensas composiciones. Te van a gustar.

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gracias a toda nuestra gente que a través del WhatsApp de Disco 106 nos solicitan estas canciones que sabemos llevar a ti a través de la magia de la tecnología. Valeria Lynch, Mark Anthony cantan para nosotros, iniciando esta semana.

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2: Saludos en titulares a las informaciones más destacadas de este lunes. 80% cáncer pulmón se asocia al tabaco. Penatrano cuestiona aumento paradas de motores. Un coronel del ejército muere al caer de edificio en Punta Cana. PLD afirma descargo a Gonzalo y Peralta demuestran uso de justicia como instrumento político. Defensa Civil destaca épocas a coincidencia del niño han sido más dañinas. Ejército detiene a más de 11.000 indocumentados haitianos solo en el mes de mayo. Condenan a 20 y 10 años de cárcel. Atracadores le quitaron la vida a primer teniente de la policía. En las internacionales, Irán suspende negociaciones con Estados Unidos por ataques israelíes en Líbano. Finalmente, el bloqueo de Estados Unidos paraliza la entrega de miles de toneladas de ayuda de la ONU para Cuba.

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0: La voz del galán Wellington del León se despide. Voy a dejarte con Pedro Sergio Herrera. Ya está listo para compartir las canciones que tienes que oír antes de dormir a través de la número 1 Disco 106.
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sincero hasta el dolor, amor de aquellos que nunca se acaban. El de él era fugaz, pintado de pasión, amor de noche a media mañana. El de ella era un amor de un solo nombre, el de él un nombre más de sus amores. El de ella era vital, auténtico, ideal, el de él solo un amor para ocasiones. El de ella dio a luz un día de calor en una cama de una sola almohada. El de él no quiso estar, de ausencia se vistió y desapareció sin decir nada.